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0: América Latina.
1: Colombia, al menos 132 muertos y 61 edificios colapsados por un terremoto de 7,4 grados en el oeste del país. Duró por casi 2 minutos, muchas edificaciones colapsadas, sobre todo en el eje cafetero y en Cali. En Bogotá no se ha sentido con la fuerza que sí se ha visto en redes sociales. Pereira es una de las ciudades más afectadas, consignó el periodista Fabián Rosso desde la capital colombiana.
2: Sobre las 7:30 de la mañana, 9:30 de ustedes, un fuerte sismo se ha sacudido a territorio colombiano, epicentro San José de Palmar, un municipio del Chocó muy cerca al Pacífico colombiano. Lo sentimos acá en Bogotá, fue bastante fuerte, extenso, por más de 2 minutos el movimiento telúrico que se sintió, pero recién se empiezan a ver las consecuencias de muchas edificaciones colapsadas, sobre todo en el eje cafetero, que ya fue epicentro de un terremoto en los años 90, y en la ciudad de Cali, que es relativamente cerca al Pacífico colombiano y donde el pasado viernes se posesionó el nuevo presidente de Colombia, Abelardo de las Playas, con presencia del presidente argentino Javier Milei.

0: Economía.
1: Red Sube eliminaron el descuento del 50% en las combinaciones entre tren y subte. Con esta actualización, la bonificación que reducía la mitad del valor del segundo tramo del viaje dejó de regir para el transbordo entre ambas jurisdicciones. El nuevo esquema funciona de la siguiente manera. Primer tramo, tren, mantiene su tarifa habitual de acuerdo con el cuadro tarifario vigente de las líneas ferroviarias. Segundo tramo, subte, al realizar el transbordo en las estaciones cabeceras o de enlace, el validador de los molinetes de la red subterránea cobra el pasaje a tarifa completa sin reconocer la integración de la red SUBE. El beneficio del descuento se mantiene únicamente para los transbordos realizados entre líneas dentro de la misma jurisdicción porteña.
0: Actualidad.
1: La justicia le pidió a Adorni que explique su crecimiento patrimonial del 1200% en poco más de 2 años. Si el fiscal entiende que no son claras las explicaciones de Adorni, avanza en la imputación que descartó va a ser la vía por la que siga esta causa, explicó Esteban Paulón. El diputado de Provincias Unidas aclaró que hay otra causa por enriquecimiento ilícito y después la causa por el viaje a Punta del Este, donde hay malversación de caudales públicos, negociaciones incompatibles con la función pública y tráfico de influencias.
2: Bueno, a ver, es parte del proceso de la causa judicial por enriquecimiento ilícito que se le sigue al ex jefe de gabinete. Esta es una instancia previa a la imputación, veo. Seguramente le va a costar a Adorni explicar su crecimiento patrimonial de más del 2.200% entre la declaración jurada de bienes presentada cuando asumió y la declaración jurada con varias rectificaciones que tuvo que presentar después de las denuncias públicas y después de que iniciáramos las distintas causas judiciales. Esa dificultad va a hacer que seguramente el fiscal Policita pida la imputación y el llamado a indagatoria, que será en unas semanas, ¿no? Es parte del procedimiento que siguen las causas hacia los funcionarios por enriquecimiento ilícito. Es un descargo, una aclaratoria de bienes, o sea, se da la instancia de que él pueda explicar cómo hizo para incorporar todos esos bienes que aparecen en la declaración jurada. Si el fiscal entiende que no son suficientemente claras o contundentes las explicaciones, avanza en la imputación, que te diría, descarto, va a ser la vía por la que sigue esta causa.

0: Terremoto en Colombia. Kirchner confirmó que la Argentina se ofreció para brindar la asistencia. Además de enviarle un saludo a la distancia al pueblo colombiano, Kirchner manifestó vía redes sociales la disposición de la Argentina para brindar la asistencia que resulte necesaria. Nos encontramos en contacto con las autoridades colombianas, a quienes hemos transmitido la disposición de la Argentina para brindar la asistencia que resulte necesaria, sostuvo el funcionario nacional. Asimismo, mantenemos comunicación con nuestra representación consular y hasta el momento no se registran ciudadanos argentinos entre las víctimas, agregó.
1: Información general.
0: Una proporción muy grande de la gente va a las iglesias por la ayuda económica. En 2008 eran un 8%, en nuestro último estudio da 17%. En un censo de la década del 60, casi el 90% se declaraba católico y hoy nos está dando un 53% aproximadamente, consignó Gabriela Irrazábal, cofundadora del Observatorio de Creencias de la UBA.
2: A partir de este estudio, que es una encuesta nacional que se hace, que es sistemática, tenemos datos para poder justamente comprender cómo las personas están, por un lado, viviendo sus creencias religiosas y por otro lado, eso que decíamos, que a qué van, ¿no? Si van a los templos y a las iglesias y para qué van. Entonces, una de las preguntas que hicimos fue justamente esta, para qué, ¿cuáles son los principales motivos por los que van a la iglesia y al templo? Uh-huh. Y en este punto surgió justamente que, además de las cuestiones espirituales, uno podría pensar que son las cuestiones naturales, ¿no?, por las que la gente va a la iglesia, uh-huh, una proporción importante nos dijo que van por motivos más concretos, materiales y urgencias muy, muy significativas, que son la ayuda económica y la ayuda alimentaria, sumado a los problemas de salud y también a algunas cuestiones de violencia familiar y de género. Esto nos muestra un panorama, digamos, claro, de la asistencia al templo, para los motivos que están acudiendo las personas, sean o no creyentes, porque a nosotros nos dio que un 35,5% de las personas que encuestamos nos declaró que en los últimos 12 meses se acercó a un templo o a una iglesia.

0: Deportes.
1: Boca tendrá 5.000 hinchas visitantes ante Platense por el torneo Clausura. El CNIC tendrá 5.000 hinchas en el partido que se disputará el próximo sábado desde las 21:30 en el Estadio Ciudad de Vicente López. La posibilidad de contar con público visitante había sido solicitada por la dirigencia de Platense ante las autoridades de la AFA y el Ministerio de Seguridad de la provincia de Buenos Aires. Tras el visto bueno inicial de la AFA, el organismo bonaerense también aprobó la medida este lunes.
0: Política.
1: Anabel Fernández Agasti presentó un proyecto para que senadoras embarazadas puedan votar de forma remota. La iniciativa surgió luego de la controversia generada durante la última sesión, en la cual la parlamentaria cuyana no pudo participar a distancia en el debate de la ley de tierras debido a complicaciones asociadas a la semana 32 de su embarazo. La propuesta busca evitar que las provincias pierdan parte de su representación en debates cuando una representante atraviesa una situación de salud que le impide trasladarse hacia Buenos Aires.
0: Economía.
1: La venta de materiales para la construcción cayeron un 6,5% en julio. Durante el periodo comprendido entre enero y julio, el sector productivo acumuló un descenso del 0,6% frente al mismo lapso del año pasado. Los datos que corresponden al índice Construya que elaboran empresas del sector reflejan que la actividad se mantiene en niveles estables, pero levemente por debajo de los registros históricos inmediatos. Desde la entidad explicaron al respecto que en julio los despachos de insumos se mantuvieron casi en el mismo nivel que alcanzaron durante el segundo trimestre del año. Informó Martín Burguet.
0: Panorama.
2: Un día como hoy, 11 de agosto, pero de 1932... Pierre Guillard asestó varias cuchilladas en la pintura de Millet, El Ángelus, que se exponía en el Museo del Louvre de París. Guillard, un ingeniero de 31 años, mientras era detenido por los guardias del museo, exclamó: «Por lo menos se hablará de mí». Sin embargo, como los mayores daños afectaron el sector del cielo de la obra, se pudo restaurar sin mayores inconvenientes.
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Un día como hoy, 11 de agosto, pero de 1932, Pierre Guillard asestó varias cuchilladas en la pintura de Millet, El Ángelus, que se exponía en el Museo del Louvre de París. Guillard, un ingeniero de 31 años, mientras era detenido por los guardias del museo, exclamó: «Por lo menos se hablará de mí». Sin embargo, como los mayores daños afectaron el sector del cielo de la obra, se pudo restaurar sin mayores inconvenientes.

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1: Un día como hoy, 11 de agosto, pero de 1932, Pierre Guillard asestó varias cuchilladas en la pintura de Millet, El Ángelus, que se exponía en el Museo del Louvre de París. Guillard, un ingeniero de 31 años, mientras era detenido por los guardias del museo, exclamó: «Por lo menos se hablará de mí». Sin embargo, como los mayores daños afectaron el sector del cielo de la obra, se pudo restaurar sin mayores inconvenientes.

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0: Un día como hoy, 12 de agosto, pero de 1977, el transbordador espacial Enterprise voló por primera vez en forma independiente. La nave tripulada por Fred Hayes y Gordon Fullerton fue llevada en la parte superior del fuselaje de un avión hasta que alcanzó los 6.500 metros de altura. Como era de esperarse, la experiencia fue transmitida por una cadena de televisión estadounidense.
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un día como hoy, 12 de agosto, pero de 1977, el transbordador espacial Enterprise voló por primera vez en forma independiente. La nave tripulada por Fred Hayes y Gordon Fullerton fue llevada en la parte superior del fuselaje de un avión hasta que alcanzó los 6.500 metros de altura. Como era de esperarse, la experiencia fue transmitida por una cadena de televisión estadounidense.

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Un día como hoy, 12 de agosto, pero de 1977, el transbordador espacial Enterprise voló por primera vez en forma independiente. La nave tripulada por Fred Hayes y Gordon Fullerton fue llevada en la parte superior del fuselaje de un avión hasta que alcanzó los 6.500 metros de altura. Como era de esperarse, la experiencia fue transmitida por una cadena de televisión estadounidense.

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Un día como hoy, 12 de agosto, pero de 1977, el transbordador espacial Enterprise voló por primera vez en forma independiente. La nave tripulada por Fred Hayes y Gordon Fullerton fue llevada en la parte superior del fuselaje de un avión hasta que alcanzó los 6.500 metros de altura. Como era de esperarse, la experiencia fue transmitida por una cadena de televisión estadounidense.

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Un día como hoy, 12 de agosto, pero de 1977, el transbordador espacial Enterprise voló por primera vez en forma independiente. La nave tripulada por Fred Hayes y Gordon Fullerton fue llevada en la parte superior del fuselaje de un avión hasta que alcanzó los 6.500 metros de altura. Como era de esperarse, la experiencia fue transmitida por una cadena de televisión estadounidense.

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0: Un día como hoy, 12 de agosto, pero de 1977, el transbordador espacial Enterprise voló por primera vez en forma independiente. La nave tripulada por Fred Hayes y Gordon Fullerton fue llevada en la parte superior del fuselaje de un avión hasta que alcanzó los 6.500 metros de altura. Como era de esperarse, la experiencia fue transmitida por una cadena de televisión estadounidense.
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0: Un día como hoy, 12 de agosto, pero de 1977, el transbordador espacial Enterprise voló por primera vez en forma independiente. La nave tripulada por Fred Hayes y Gordon Fullerton fue llevada en la parte superior del fuselaje de un avión hasta que alcanzó los 6.500 metros de altura. Como era de esperarse, la experiencia fue transmitida por una cadena de televisión estadounidense.
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0: Un día como hoy, 12 de agosto, pero de 1977, el transbordador espacial Enterprise voló por primera vez en forma independiente. La nave tripulada por Fred Hayes y Gordon Fullerton fue llevada en la parte superior del fuselaje de un avión hasta que alcanzó los 6.500 metros de altura. Como era de esperarse, la experiencia fue transmitida por una cadena de televisión estadounidense.
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3: Un día como hoy, 11 de agosto, pero de 1932, Pierre Guillard asestó varias cuchilladas en la pintura de Millet, El Ángelus, que se exponía en el Museo del Louvre de París. Guillard, un ingeniero de 31 años, mientras era detenido por los guardias del museo, exclamó: «Por lo menos se hablará de mí». Sin embargo, como los mayores daños afectaron el sector del cielo de la obra, se pudo restaurar sin mayores inconvenientes.

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0: Un día como hoy, 11 de agosto, pero de 1932, Pierre Guillard asestó varias cuchilladas en la pintura de Millet, El Ángelus, que se exponía en el Museo del Louvre de París. Guillard, un ingeniero de 31 años, mientras era detenido por los guardias del museo, exclamó: «Por lo menos se hablará de mí». Sin embargo, como los mayores daños afectaron el sector del cielo de la obra, se pudo restaurar sin mayores inconvenientes.
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Un día como hoy, 12 de agosto, pero de 1977, el transbordador espacial Enterprise voló por primera vez en forma independiente. La nave tripulada por Fred Hayes y Gordon Fullerton fue llevada en la parte superior del fuselaje de un avión hasta que alcanzó los 6.500 metros de altura. Como era de esperarse, la experiencia fue transmitida por una cadena de televisión estadounidense.

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3: Y aquí estamos, como cada día, compartiendo o empezando a compartir, en este caso, nuestra edición del día de hoy. Es un placer acompañarte, es un placer para nosotros estar en esta radio tan querida, a la que queremos mucho, porque nos abrieron las puertas y nos permiten estar conectados y hablando de esto que nos apasiona, que es la actividad del turismo. Un turismo que siempre nos propone cosas, recibimos invitaciones para ir a presentaciones, a eventos, y lo hacemos con siempre el objetivo de traer material y compartirlo con cada uno de ustedes. Arrancamos de esta manera.

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1: Viajamos, como siempre lo hacemos en este espacio dedicado al turismo, por supuesto. Y ahora las valijas ya están preparadas y nos vamos juntos a recorrer un lugar icónico de la República Argentina, una provincia con grandes atractivos turísticos. Si te digo Cataratas del Iguazú, obviamente nos referimos a Misiones. Pero Misiones es mucho más. ¿Tuviste la oportunidad de pasarte unos días allí en Misiones, de recorrerla? Bueno, si todavía no lo hiciste, te aconsejo a que vayas preparando y planificando un viaje a esta provincia del norte argentino con, bueno, tanta propuesta para recorrer, para visitar, para pasar tiempo libre. Vas en invierno y el clima es tropical. Realmente Misiones nos abre sus brazos de una manera increíble para mostrarnos todas sus bellezas. Pero no te voy a hablar yo de Misiones. Tuvimos la oportunidad de dialogar con Malvina Solís. Ella es la directora de Desarrollo Estratégico del Ministerio de Turismo de Misiones. Y en este primer tramo de charla que vamos a compartir hoy, porque hay mucho más, vamos a escucharla haciendo referencia a cosas tan lindas que tiene Misiones, circuitos, lugares. Quizás algunos los conoces, otros te suenan, otros no. Pero bueno, en esta primera ocasión vamos a escucharla a ella, porque realmente nos cuenta cosas muy lindas de esta provincia que es Misiones.
2: Invitamos, por supuesto, a los turistas a que lleguen desde Buenos Aires o desde otras ciudades del país, que lleguen a través de Posadas, ya sea en auto o en avión, porque Posadas tiene una linda conectividad con Buenos Aires y de ahí pueden conectar varios vuelos. Tienen hoy por hoy una conectividad mucho más rica y más variada. El aeropuerto de Posadas está completamente renovado. Y bueno, y ahí arranca la aventura por la Tierra Colorada. Y lo bueno también es que desde Posadas se puede articular para hacer una visita a los esteros de Liberá, en la provincia de Corrientes, para visitar toda la ruta natural. La ciudad de Posadas, a mi criterio, es por lejos, hoy por hoy, la más linda de todo el nordeste argentino. Es una ciudad muy moderna, muy pujante, tiene una costanera divina de 12 kilómetros, tiene una serie de actividades nocturnas muy interesantes, bares, restaurantes, una gastronomía muy variada, tiene actividades en relación al río, actividades acuáticas, tiene actividades culturales, así que bueno, invitamos a todos que hagan una parada en la ciudad de Posadas, se queden una, dos, tres noches allí, y bueno, de ahí puedan articular, justamente como decía recién, hacia lo que es el Iberá, en la provincia de Corrientes, o bien poder articular hacia el sur. Tenemos la ciudad de Apóstoles, con todo lo que tiene que ver con la yerba mate. Apóstoles es la capital internacional de la yerba mate. Allí se pueden visitar grandes plantas productoras de yerba mate, de marcas súper reconocidas a nivel internacional, y además allí se puede conocer el Museo Juan Sichowski, que fue un gran pionero de la yerba mate

0: en Misiones. Después,
1: Sí.
0: si tomamos la ruta nacional 12, hay grandes destinos turísticos muy reconocidos. Aparte, la ruta realmente está en excelentes condiciones. Saliendo de Posadas, muy cerquita, está la Cruz de Santa Ana, el parque temático de la Cruz de Santa Ana, que recomendamos parar. Y más allá de la vista increíble que tiene desde la Cruz de Santa Ana, tiene un sendero interpretativo natural por el Monte Misionero, que realmente vale la pena hacer esa conexión con la madre tierra, internarse en la selva y bueno, hacer esa parada. Luego, muy cerca de Santa Ana, están las reducciones jesuíticas de
1: Claro.
0: Loreto, Santa Ana y por supuesto las de San Ignacio, por supuesto esa parada importantísima para conocer un poco la historia que nos conecta con lo que fueron las misiones jesuíticas, con lo que fue la historia también del paso de los pueblos originarios que todavía viven y están vivos en nuestra provincia. Allí también, por supuesto, se puede tener contacto con algunas comunidades guaraníes, incluso que están trabajando a turismo rural comunitario indígena. Por supuesto, conocer lo que fue el paso de la Compañía de Jesús, no solamente en la provincia de Misiones, sino en los 30 pueblos jesuíticos que componían en ese momento todo lo que fue la Compañía de Jesús en el sector de Paraguay, Argentina y Brasil. Siguiendo el recorrido, se puede pasar también por la zona de Jardín América, que hay otra importante yerbatera que se puede recorrer, conocer cuál es el proceso productivo. Siguiendo hacia el norte, tenemos también Capiobí, Puerto Rico, que son pueblos muy lindos, son ciudades muy lindas, muy pintorescas, fundadas por inmigrantes europeos. Celebran la Navidad vistiendo la ciudad de una manera muy, muy linda, increíble, hacen un trabajo. Los vecinos se incorporan, las mujeres, los niños, y reciclan botellas de plástico. Y realmente es único, realmente recomiendo visitar esos lugares. Bueno, siguiendo hacia el norte, también podemos pasar por Monte Carlo, que es la capital provincial de La Flor. Ahí tienen para ver algunas orquídeas, un laberinto vegetal. También más al norte está El Dorado, que tiene un montón de atractivos en relación también al río. Tiene varias actividades para hacer, incluso una fábrica de dulce de madera que recomiendo recorrer. Dulce de madera se produce en Misiones, es único en el mundo. Es dulce de madera de Yacaratía, que es un árbol, por supuesto, autóctono, y se produce allí en la ciudad del Dorado. Muy cerquita de Iguazú, por supuesto. Más hacia el norte, también encontramos las ciudades que componen una microrregión, que son Puerto Esperanza, Wanda, Puerto de Wanda. Bueno, ahí también hay un montón de actividades. Se destacan, por supuesto, las minas de piedras, que bueno, son las que componen justamente el suelo de la provincia de Misiones. Y yo siempre destaco esta microrregión, que ahí está el elemento de las piedras, las gemas, está el elemento agua a través de las cascadas, los saltos, está el elemento tierra a través de la naturaleza, el monte, y está el elemento éter a través de un centro holístico que hay en Puerto Esperanza. Así que realmente es un lugar ideal para aprovechar y hacer terapias de tipo mindfulness, reconexión con el ser y demás.

0: Escuchamos ahora a Celina Montes, parte de la agencia Vivencias Travel, una de las mejores agencias que tenés en Bariloche. Si estás pensando en este destino maravilloso, bueno, te recomendamos acudir a la web vivencias.travel, a las redes sociales de esta agencia receptiva, y sin dudas te van a saber asistir, resolver, aconsejar en todo lo que necesitas para que tu viaje a Bariloche sea realmente exitoso, ¿eh? Así que escuchamos a Celina en este diálogo que teníamos aquí para, bueno, presentarte un poquito el destino Bariloche.
1: Perfecto, tanto para esquiadores o gente que quiera hacer su primer contacto con el snowboard, para cualquiera de las dos actividades, les ofrecemos un paquete en donde les damos, bueno, el traslado que te mencioné hace un rato, el traslado ida y vuelta al cerro por el día completo, y el bautismo de esquí o de snowboard, que consta en el alquiler del equipo, del equipamiento de esquí, tablas, botas y bastones, o tabla y botas para snowboard. La clase principal o la inicial para los principiantes, que es de 2 horas de duración, con un instructor de esquí o de snowboard. Y para los que necesiten, que no tengan la indumentaria adecuada para ir a esquiar, también los podemos ayudar con el alquiler de la ropa de nieve. Así que le damos todo un servicio completo: traslado, alquiler de ropa de nieve, alquiler de equipamiento para esquí o snowboard, y una clase con un instructor para que te puedan tener su experiencia inicial en el esquí o en el snowboard.
0: Perfecto. ¿Qué otra experiencia podemos vivir en la nieve, ¿no? Porque sé que hay distintos productos, excursiones, actividades que Vivencias ofrece, algunas que son nocturnas, algunas que son un poco más sui generis, pero bueno, contanos un poquito también qué respuesta da Vivencias para aquellos que quieren vivir más allá del catedral, otro tipo de experiencia.
1: Perfecto, sí, bueno, el invierno acá la verdad que se presta para hacer un montón de actividades no convencionales y también fuera de lo que es el esquí y el snowboard. Hay muy lindas actividades relacionadas con caminatas con raqueta, por ejemplo, que puede ser en el Cerro Otto o en el Cerro Chaluaco, en donde los recepcionan, hacen el trayecto en camionetas 4x4, los reciben en el refugio, les dan las raquetas y van con un guía a hacer un sendero de montaña en el medio del bosque lleno de nieve. La verdad que es una experiencia formidable, y una vez finalizado, dependiendo del horario que elijan los pasajeros, puede ser para almorzar en el refugio o hacer una merienda en un domo de montaña muy bonito, con comidas calientes típicas patagónicas, o en la merienda también con chocolate caliente, que en medio del invierno la verdad que es una delicia y es un toque de calor para el alma también, no solo para el cuerpo. Así que es una vivencia muy, muy bonita. Esas se pueden hacer tanto en el Cerro Otto como en el Cerro Chaluaco. Y además tenemos la posibilidad de que puedan hacer experiencias en motos de nieve o en cuatriciclos. Se pueden hacer paseos de 30 minutos de duración por el Cerro Otto, que hay unos miradores hermosos, así que se hace un paseo por el bosque. Esto de día se puede realizar. De 30 minutos de duración, parando en miradores para sacar fotos. Hay diferentes horarios durante el transcurso del día, desde las 9 de la mañana hasta las 5 de la tarde, que está abierto, por ejemplo, el centro de esquí nórdico. Y en el centro de esquí nórdico también se puede aprovechar para aprender esa actividad, que es muy diferente a la que se realiza en el Cerro Catedral. Es una variante del esquí, es el esquí de fondo, que le dicen, o esquí nórdico, que se realiza con otro tipo de tablas, ¿sí? Y es más un paseo, tiene su dificultad y su técnica para aprender, pero es muy lindo también en el lugar donde se realiza, y es otra forma de aprender una actividad diferente también en contacto con la nieve. Esas actividades se pueden realizar de día, y durante la noche también se puede, hay una alternativa en el Cerro Otto para hacer una experiencia de esquí nocturna, esquiar en el Cerro Otto en una pista para principiantes con poca dificultad, pero tener la posibilidad de esquiar de noche en la montaña, hermosísimo, la verdad que una experiencia que recomiendo. Y se termina la actividad, finaliza con una cena en el domo de montaña. Uh-huh. Así que súper recomendable. Son vivencias que la verdad se recomienda hacer en el invierno, además de, por ejemplo, las actividades de noche nórdica, que incluye un poco de todo: caminata por el bosque, experiencia en cuatriciclos en la montaña, paseos por el bosque y una cena completa en tres pasos con bebidas, con todo incluido. Se llevan una imagen y experiencia que te aseguro es inolvidable.
0: Bien, para aquellos que quieren interiorizarse sobre estos y otros aspectos, ¿dónde los contactamos?
1: Nos pueden contactar a través de nuestras redes sociales, Vivencias Travel Argentina. Ahí nos encuentran en Instagram, por ejemplo. Ahí tienen acceso a nuestro WhatsApp. O a través de nuestra web, Vivencias Travel. Así que, bueno, estamos a disposición para lo que necesiten.
0: Mis amigos, estamos disfrutando de nuestra edición, compartiendo la radio, compartiendo este día en el que espero que estés muy, pero muy bien. Empezamos ya a compartir aire de Caribe, aire de playa. Esto nos lleva a la segunda parte de una entrevista con Iris Carrasco, quien es la encargada de la Oficina de Turismo de Curazao para Argentina y para varios países vecinos. Y es la embajadora, ¿no? Es quien nos muestra el destino y se ocupa de que cada vez más argentinos vayan a descubrir Curazao, un lugar que tal vez para muchos no es muy familiar. Muchos eligen Punta Cana y otros lugares, pero Curazao se está proponiendo como un gran destino de playa allí en el Caribe, y tienen mucho por ofrecer. Y esto es parte de lo que nos cuenta Iris Carrasco para seguir conociendo un poco más Curazao.
2: Peter May es el distrito por excelencia donde vas a conseguir mucha movida nocturna, sobre todo jueves, viernes y sábado. También quizás domingo, pero lo que son jueves, viernes y sábado, Peter May, que está dentro de la ciudad de Willemstad, es el distrito donde vas a tener mucha movida, mucha música en vivo. Entonces, bueno, eso es un poco lo que quería por lo menos destacar un poco en cuanto a los distritos principales. Luego tenemos, por ejemplo, la isla hacia la zona oeste, tiene las principales playas o las más lindas, diríamos, las más conocidas, las más visitadas, están hacia la zona oeste de la isla, que se llama Bandabao. Por ejemplo, tenemos playas como Quenepa, Casabán, Puerto Marí. Tenemos, por ejemplo, Dayboy, Calqui, Lagún, Jeremy. Y, por ejemplo, hay una muy particular que se llama Pescado, porque es una aldea de pescadores. Y en esta, por ejemplo, puedes vivir experiencias muy naturales como nadar con tortugas. Bueno, mira, bastante me alegra decir que tenemos hoteles all inclusive, que sé que gusta mucho al argentino. Sí. Tenemos cadenas como Hyatt Inclusive Collection, que sería Swanscape, Dream, Soetri Curazao. Tenemos Marriott Curazao. Tenemos también, por ejemplo, dos hoteles de la cadena Hilton, que sería el Mangrove. Y tendrías el de Ritz. Ambos son Curiel Hilton, todo incluido. De hecho, este es el complejo más grande. Luego tenemos Sandal Royal Curazao, que también es una opción para solo adultos. Tenemos un nuevo hotel que se llama, que está dentro, una nueva sección en realidad, dentro del Dreams Curazao, que se llama Dream Il Mare, y es solo adultos, y este es un concepto diferente, todo incluido, cápsulas frente al mar. Pues ahí lo vas a tener. Esta sería una de las opciones que estamos trayendo como diferentes ahora en Curazao. Tenemos también, por ejemplo, ya otros hoteles más locales, como por ejemplo Avila Beach, Lion Dine, Papagayo Curazao, y me agrada decir también muchos hoteles boutique. Entonces, que también está siendo muy buscado ahora, recientemente, y muchas casas vacacionales. De hecho, tuve un pedido muy particular ahorita para una familia que quería estar toda junta en una casa y era una familia de 18 personas y hasta chef privado querían. Entonces, bueno, un poco para que veas que todo eso podemos ofrecer a nivel de alojamiento. Y el próximo año vienen hoteles all inclusive nuevos en la isla que ya se están construyendo y que tienen fecha de inauguración en 2026, como por ejemplo un nuevo Marriott

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1: Son 224 los fallecidos y 1.200 los heridos por el sismo en Colombia. En Venezuela, los destrozos en una zona altamente poblada con una cobertura de 250 kilómetros fueron tremendos. En el caso de Colombia, ocurrió en una zona más despoblada y a muchos más kilómetros de profundidad se absorbe más energía, explicó el eminente geólogo Víctor Ramos.
2: Lo de Venezuela y Colombia son dos cosas completamente distintas. El United States Geological Survey, al rato de producir el terremoto de Venezuela, hizo el primer informe técnico, y en ese informe técnico dijo, de acuerdo a las características de este terremoto, se puede esperar entre 10 y 50 mil víctimas por el terremoto. Y en cambio, cuando exactamente los mismos cálculos lo hizo en Colombia, dijo que pueden esperarse entre 100 y 1000 víctimas por este terremoto. Eso nos está indicando que el tipo de terremoto, y la energía que libera ambos terremotos, si bien tienen una magnitud similar, producen causas completamente distintas, independientemente de la construcción. O sea que el sismo de Venezuela fue realmente, yo diría, 10 veces más importante que este sismo de Colombia.
0: Economía.
1: El gobierno anunció un plan de ampliación del transporte eléctrico. La primera licitación corresponde a AMBA 1, una obra de alrededor de 800 millones de dólares que incluye una nueva línea de 500 kilovatios de aproximadamente 270 kilómetros y una estación transformadora en Plomer, provincia de Buenos Aires. Su adjudicación está prevista para el primer semestre de 2027 y busca aliviar los cuellos de botella en una región que concentra cerca del 40% de la demanda eléctrica nacional, condición que el oficialismo considera indispensable antes de avanzar con la expansión del resto de la red. El financiamiento correrá por cuenta del sector privado bajo el esquema de concesión de obra, aunque CAMMESA realizará un aporte inicial no reembolsable de unos 100 millones de dólares para facilitar el arranque de los trabajos. Ese desembolso, que se cubrirá con recursos de la cuenta de exportaciones de CAMMESA, se dividirá en efectivo y en especie con la entrega de transformadores y tiene como objetivo evitar que el costo financiero de la inversión inicial se traslade íntegramente al sistema eléctrico, informó Martín Burguet.
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4: Un día como hoy, 12 de agosto, pero de 1977, el transbordador espacial Enterprise voló por primera vez en forma independiente. La nave, tripulada por Fred Hayes y Gordon Fullerton, fue llevada en la parte superior del fuselaje de un avión hasta que alcanzó los 6.500 metros de altura. Como era de esperarse, la experiencia fue transmitida por una cadena de televisión estadounidense.
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1: Economía.
2: Día del Niño, la industria argentina del juguete en jaque frente a la apertura de importaciones. Más de la mitad de los productos importados el año pasado ingresó a valores irrisorios y de muy mala calidad. Están circulando juguetes peligrosos, alertó Julián Benítez, gerente de Relaciones Institucionales de la Cámara Argentina del Juguete.
3: La importación no solamente, incide en la industria nacional. La importación está afectando también a los importadores, sí. Porque el año pasado hubo tanta importación, por ejemplo, 300 nuevas empresas incrementaron, hubo un 75% de incremento de las importaciones, y más de la mitad de ese volumen importado ingresó a valores irrisorios y de muy mala calidad, que justamente viene asociado a esta cuestión de la seguridad. Sí. Vemos que no se presentan los certificados o los informes de ensayo, y están circulando juguetes peligrosos como encontramos el squishy dumpling, que no lo encontramos no solamente nosotros, sino lo encontramos en el Reino Unido porque tiene 4 veces más del nivel de benceno.
2: El gobierno vuelve al mercado y buscará menos dólares para sus cuentas. La Secretaría de Finanzas presentó el menú compuesto con la oferta de una serie de bonos en pesos y dólar link con vencimiento de corto plazo dentro del actual mandato de Javier Milei, abandonando la política de estirar los plazos. El Ministerio de Economía dejó de lado la estrategia de extender la duración de la deuda en pesos. El instrumento en moneda local más largo del menú vence en enero de 2027. La decisión llega en un contexto de debilidad para las curvas en pesos, atravesadas por las tensiones de liquidez del sistema. De hecho, estimamos que el stock de repos a un día de los bancos con el Banco Central, nuestro proxy de exceso de liquidez, cerró en 1,2 billones, todavía en niveles históricos. Históricamente reducidos, señalaron desde Portfolio Personal Inversiones. Informó Martín Burguet.
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4: Un día como hoy, 12 de agosto, pero de 1977, el transbordador espacial Enterprise voló por primera vez en forma independiente. La nave tripulada por Fred Hayes y Gordon Fullerton fue llevada en la parte superior del fuselaje de un avión hasta que alcanzó los 6.500 metros de altura. Como era de esperarse, la experiencia fue transmitida por una cadena de televisión estadounidense.

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Hola, ¿cómo les va? ¿Cómo están? Bienvenidos, bienvenidas. Vamos a comenzar tributo a los 90, dos horas de la mejor música de la década, justamente de los 90. Mi nombre es Ani Godoy y nos estaremos acompañando en estos 120 minutos venideros. Quédate con nosotros que recién empieza y la música que tenemos para vos es la que todos queremos escuchar.

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pasemos por el año 1994. Ellos eran Big Mountain haciendo Baby I Love You Way. Nena, yo amo tu camino. Grandes clásicos que suenan en tributo a los 90 en la edición de miércoles.

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recorriendo la década de los 90. Allí encontramos la mejor música, la música que todos queremos escuchar. Esas canciones que prevalecen en el tiempo y seguirán haciéndolo porque llegaron para quedarse.

y quería recordarte que te pases por Instagram. Allí nos encontrás como Tributo a los 90. Podemos compartir un montón de cosas, videos, gustos musicales, comentarnos qué hacías por aquellos años, qué escuchabas, cuál era tu serie favorita, cómo te vestías, comentarnos cuál era ese artista, esa banda que era tremenda para vos. Bueno, nos encontrás entonces y ahí podés comentarnos, arrobarnos,

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qué lindos éxitos que suenan aquí en Tributo a los 90. Ya estamos acostumbrados, pero no dejamos de sorprendernos. Ese cariño que tenemos a la música de los años 90. Qué bien que suena, qué bien que nos hace. Y queda un tramo más, quedan muchísimas canciones por compartir, por escuchar y sobre todo por disfrutar. Quédate con nosotros.

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0: Aquí escuchábamos en tributo a los 90, Tumbas de la Gloria, de Fito Páez.
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0: economía.
1: Volvió a subir la demanda de la actividad de los servicios públicos. Fue del 2,4% interanual en mayo. A su vez, en términos desestacionalizados, presentó una variación negativa del 0,3% en relación con abril de 2026. Al mismo tiempo, el índice serie tendencia ciclo del ISSP tuvo una variación positiva de 0,2% respecto al mes anterior. Si se analizan los índices de las series originales, en mayo de 2026 respecto a igual mes del año anterior, la demanda de energía eléctrica, gas y agua registró una suba del 10% y la recolección de residuos tuvo una variación negativa de 5,7%. Por su parte, el transporte de pasajeros tuvo una baja de 3,7% y el transporte de carga registró una suba de 12,4%, mientras que los vehículos pasantes pagos por peajes mostraron una variación positiva de 0,3%. Asimismo, el servicio de correo postal se redujo 18,7% y el sector de telefonía registró una variación positiva de 1,7%, marca el informe del INTEC. El costo de producir en la Argentina sigue siendo elevado en comparación con otros países de la región. Un informe de la Fundación Mediterránea realiza una comparación internacional de precios de insumos industriales, tanto bienes como servicios y mano de obra, en donde deja una clara conclusión acerca del costo argentino y la falta de productividad. En concreto, el costo de producción en el país se posiciona un 49% más caro que en los países relevados, Brasil, Chile, Paraguay, Uruguay y Estados Unidos. Es decir, la Argentina es casi un 50% más cara para producir. Informó Martín Burgué.
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3: Un día como hoy, 12 de agosto, pero de 1977, el transbordador espacial Enterprise voló por primera vez en forma independiente. La nave tripulada por Fred Hayes y Gordon Fullerton fue llevada en la parte superior del fuselaje de un avión hasta que alcanzó los 6.500 metros de altura. Como era de esperarse, la experiencia fue transmitida por una cadena de televisión estadounidense.
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My Lover, canción que sonaba en todos los discos en 1998, en todas las radios. Ya finiquitando la década de los 90, nos hacía bailar, nos hacía mover esos cuerpos. Así como Le Boyer, nosotros también contribuimos para que vos puedas bailar y mover el esqueleto. No te despegues, que aquí seguimos con los clásicos de los 90.

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0: The Friends. The Friends. Amigollos. Amigollos. Grande Pa. Grande Pa. Uf, qué recuerdos. Acá también tienen su tributo.
1: Hola, qué ritmo te sobra.
0: Acá también tienen su tributo. Vos. ¿Qué mirabas? ¿Qué mirabas? ¿Sabas?

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recordar que estamos en las redes sociales. No dejes de pasar por Instagram, nos encontrás allí como Tributo a los 90 y ahí ya estamos un poquito más conectados. Ahí estaré yo respondiendo los mensajitos, los saludos, por supuesto. Quédate que hay más clásicos aquí en Tributo a los 90.

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0: damos comienzo en breve al último bloque, así que quédate para disfrutar de las últimas canciones que tenemos para vos.
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Y este tema que pasaba es de Seguridad Social. Es Un Beso y una Flor el nombre de esta canción. Y es un cover del exitoso tema de Nino Bravo. Lo cual reversionaron y queda espectacular. Pasaba entonces por aquí por Tributo.

cierre de programa con canción romanticona. Nosotros entonces nos retiramos. Mi nombre es Ani Godoy. Nos reencontramos mañana jueves a la misma hora y por el mismo dial, por supuesto. Será hasta mañana entonces. Se me cuidan. Señores y señoras, nos reencontramos entonces en el día de mañana. Chau, chau.

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1: El vicerrector de la UBA adelantó que las puertas estarán abiertas durante el paro nacional del miércoles. La situación es muy difícil, pero la universidad va a estar abierta. La adhesión a la medida de fuerza va a depender de cada profesor, profesora y trabajador, trabajadora no docente, planteó el contador, mientras que el Frente Sindical de Universidades Nacionales, que impulsó la medida de fuerza, sostuvo que las facultades no dictarán clases presenciales ni virtuales para exigir, además de la aplicación de la Ley de Financiamiento Universitario, la recomposición salarial dentro del sector. Continúa el juicio contra Pity Álvarez por el crimen de Cristian Díaz. El ex líder de Viejas Locas e Intoxicados anticipó en la audiencia que declararía más adelante, se quedó dormido, roncó, no recordó su DNI y fue absuelto por los delitos de privación ilegítima de la libertad y amenazas en perjuicio de su amiga Florencia Batalla y su manager Claudia Crespo. El abogado del cantante es el defensor oficial Javier Marino, que había pedido la suspensión de la primera jornada porque consideró que su cliente no se encontraba apto para afrontar el debate, pero los jueces rechazaron ese planteo. Antes del proceso, la defensa pretendía frenar las 11 audiencias previstas para agosto y septiembre bajo el argumento de que existían recursos pendientes de resolución que impedían avanzar según el artículo 353 del Código Procesal Penal de la Nación, pero los magistrados respaldaron la postura de la Fiscalía. Informó Martín Burgué.
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3: Un día como hoy, 12 de agosto, pero de 1977, el transbordador espacial Enterprise voló por primera vez en forma independiente. La nave tripulada por Fred Hayes y Gordon Fullerton fue llevada en la parte superior del fuselaje de un avión hasta que alcanzó los 6.500 metros de altura. Como era de esperarse, la experiencia fue transmitida por una cadena de televisión estadounidense.

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1: Bienvenidos al edificio de artistas en esta mitad de semana, en este día miércoles. Estamos para compartir estos puestos de hoy, del puestos del 60 al 41. Hoy lo nuevo de Sebastián Yatra, lo nuevo de Ulises Bueno con Cristian Castro, qué mezcla. También un retro hit de Cali y el Dandy. Así que a ponerse cómodos, cómodas. Mitad de semana que pasamos acá en el Ranking La Bomba, en el edificio de artistas. Les damos la bienvenida.
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0: Eran los tipitos y Jarabe de Palo, puesto número 60 en el comienzo de este bloque, brujería. En un ratito los Caligaris, en un ratito las pastillas del abuelo, tenemos lo nuevo de Seba Yatra y una visita internacional en la Argentina. Ahora Aitana Akureyri.
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0: Me encanta esta colaboración de los Caligaris, puesto 58 con Coti. Estuvieron haciendo esta canción cuando estuvieron en el Luna Park ellos, sí, con Coti in situ. Hace algunos meses cuando tocaron en el Luna Park de la ciudad de Buenos Aires. Bueno, ahí estaban. Hablar de flores, puesto 58. Llega Sia. Llega Kylie Minogue. Esta señora que no le pasa el tiempo. ¿Qué hace Kylie Minogue? Parece que siempre tiene 20, más o menos. Bueno, dénselo a un puesto 57.
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0: Sebastián Yatra, los domingos. Sebastián Yatra lanza Los Domingos, una emotiva balada acústica que marca su regreso a la música después de un tiempo sin nuevos lanzamientos. Este sencillo, ya disponible en todas las plataformas digitales, ha generado gran expectativa entre sus seguidores, quienes aguardaban ansiosos pistas sobre su estreno. Los Domingos invita a los oyentes a imaginar diferentes escenarios de un reencuentro romántico con suaves rasgueos de guitarra y letras que tocan el corazón. Yatra describe esta canción como una dedicación perfecta para esa persona especial y destaca que representa un nuevo capítulo en su carrera, volviendo a sus raíces románticas tras un año y medio de inspiración.
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Torres. Visitas internacionales en la República Argentina. Franz Ferdinand, que lo estamos escuchando acá en el ranking La Bomba, vuelve al país después de 6 años y va a hacer una celebración por sus 20 años de carrera. La cita será el 11 de noviembre en el Estadio Obras, así que todos los fanáticos van a poder acceder esta semana a una preventa que hay con un banco muy conocido, color naranja. Solamente digo, mira, 20% de ahorro tiene, así que bueno, y a final de esta semana comienza la venta general. 11 de noviembre en el Estadio Obras vuelve a la Argentina Franz Ferdinand.

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0: Estás escuchando éxitos, estás en nuestro edificio, tu lugar preferido del dial. 100 pisos, y en el primero, el tema que explota. Si querés hits, este es el lugar indicado. 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Puesto número 55.

Diego Torres, que esta semana se ha ido para Triqui con todos los temas, ¿eh? Todos están descendiendo. Diego Torres, Carlos Vives, Capún. Igual este está casi en la mitad del chart. De 155, pulgar para arriba, ¿o no? Ahí estaba con Capún, Dieguito Torres y Carlos Vives. Y con todos los temas, ¿eh? Todos están descendiendo. Diego Torres, Carlos Vives, Capún. Igual este está casi en la mitad del chart. De 155, pulgar para arriba.

0: ingresará el tema que hace Karol G con Andrea Bocelli. A mí me gustó la versión nueva. Bueno, medio con delay hago comentarios, pero ahora que estoy escuchándola a Karol G con DJ Tiesto contigo en el 53, me acordé del adelanto que escuchamos atrás, tiempo atrás en el chart. Contigo, puesto 53, vamos con Dua Lipa y este Houdini, ubicación 52. En un ratito, un adelanto con Ulises Bueno y Cristian Castro. ¿Cómo sonará eso? Te vas a enterar en minutos.
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0: Y en un nuevo capítulo de Dejen en Paz a Harry Styles, fue a ver un concierto de Incógnito, porque claro, no lo dejan tranquilo a Harry Styles. Ya hemos hablado en otras oportunidades acá en el programa de cómo los fanáticos lo persiguen a todas partes. Y esto fue en Madrid, en el Festival Calorama, el pasado 29 de agosto, se fue de Incógnito a disfrutar un poco de música con sus amigos. El artista intentó pasar desapercibido. Después de anunciar su descanso en la música, se puso una gorra y un pañuelo, y aunque estuvo acompañado de un guardaespaldas, se rumorea que estuvo disfrutando del show de Postal Service y LSD Sound System, así como medio incógnito. Igual, si vos vas de incógnito, yo recomendaría no ir con guardaespaldas. Es algo común. Bueno, Harry Styles aprovechando su tiempo libre para conocer un poquito e ir a festivales de incógnito, pero yo te diría para la próxima, Harry, sin guardaespaldas.
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0: Ulises Bueno, Cristian Castro. Hola. Ulises Bueno se unió a Cristian Castro en Hola, un cuarteto intenso que marca una nueva colaboración en la carrera del cantante cordobés. Este tema promete fusionar el ritmo tradicional del cuarteto con otros estilos musicales, ampliando su propuesta artística. Con 2 décadas de trayectoria, Ulises ha destacado con colaboraciones como Antiamor y el exitoso crossover 3 Mentiras. Hola es un paso más en su evolución musical, presentando un videoclip vibrante que celebra la energía del cuarteto. Esta colaboración con Cristian Castro, un ícono de la música latina, promete ser un himno en el segundo semestre del año, consolidando aún más el impacto de Ulises Bueno en la escena musical argentina.
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0: internacionales.
1: Liberaron a la niñera argentina que había sido detenida por el ICE. Ileana Lee, que estaba privada de su libertad en Nuevo México tras ser arrestada por autoridades de inmigración en el aeropuerto de Filadelfia cuando se dirigía a ver un partido de la selección argentina. La noticia la confirmó su novio, Steven Melchiorre, a través de una cuenta de GoFundMe, la plataforma que utilizaron para recaudar fondos para cubrir los gastos judiciales del caso y que llegó a reunir unos $18,000 después de casi un mes bajo custodia, innumerables llamadas, procedimientos legales y varios traslados entre diferentes estados. Este es un momento que hemos estado rezando y esperando, explicó y detalló que la argentina de 30 años se alojó en un hotel de El Paso, Texas. Se registró el segundo mes de julio más caluroso en todo el mundo. La temperatura media del aire en la superficie de la Tierra durante julio fue de 1,47 grados Celsius por arriba del promedio estimado para el período preindustrial de 1850-1900, de acuerdo con datos del Servicio de Cambio Climático de Copérnicus citados por la OMM. Europa Occidental experimentó el período junio-julio más caluroso jamás registrado. Las altas temperaturas han continuado en agosto y varios países están enfrentando la cuarta ola de calor desde mayo. Lo que hemos atestiguado en los últimos meses es el efecto combinado del calentamiento a largo plazo y un patrón persistente de alternancia entre sistemas de alta y baja presión en todo el hemisferio norte, señaló el jefe de información climática de la OMM, John Kennedy. Informó Martín Burguer.
2: Un día como hoy, 12 de agosto, pero de 1977, el transbordador espacial Enterprise voló por primera vez en forma independiente. La nave tripulada por Fred Hayes y Gordon Fullerton fue llevada en la parte superior del fuselaje de un avión hasta que alcanzó los 6.500 metros de altura. Como era de esperarse, la experiencia fue transmitida por una cadena de televisión estadounidense.
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Cachorro López y Lali descendiendo esta semana, puesto número 50 con 1000 horas. Y mirá lo que se viene acá. Tambiónica, Abel Pintos, qué linda canción, Obsesionario en La Mayor en vivo.

Y era una especie de Chano por dos, porque cruzando el charco estaba junto a Chano haciendo Nada Nace. Ahí en el puesto número 48, si no me equivoco. Sí, señores, en el puesto número 48. Bueno, ahí estamos, vamos con el 47. Me había quedado ahí esperando que llegue el próximo tema y no llegamos. Bueno, Faith, sorry for that match. Puesto 47, sube, sube, Fercho, esta semana.

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0: Nampa Básico. Cani García, Duelo. Nampa Básico se une a la talentosa Cani García para lanzar Duelo, un sencillo que promete una fusión única de estilos. Esta colaboración genera gran expectativa entre fanáticos y críticos, destacando la esencia del álbum que lleva el mismo nombre. Duelo explora temas de amor, pérdida y superación personal mediante letras emotivas y la distintiva voz de Cani. La canción refleja una conexión auténtica entre ambos artistas, quienes, a pesar de sus diferentes géneros, logran crear una pieza que resalta sus fortalezas. Nampa describe su colaboración con Cani como una experiencia enriquecedora, esperando que el público encuentre en la canción un espacio para sanar y reflexionar.
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1: La UNESCO incorporó 25 nuevos sitios a la lista del Patrimonio Mundial. De los nuevos reconocimientos, 19 corresponden a sitios culturales, 5 a sitios naturales y 1 combina valores culturales y naturales. La edición de 2026 también marcó el ingreso por primera vez de 3 países a la lista, Comoras, Santo Tomé y Príncipe y Sudán del Sur. Entre las incorporaciones se encuentran las playas de El Día D en Normandía, Francia, el Monte Olimpo y sus alrededores en Grecia y el pueblo de Sidi Bouzid en Túnez, conocido por sus construcciones blancas y azules. También fueron reconocidos lugares menos conocidos fuera de sus países de origen, como los antiguos cementerios Xiongnu de Mongolia, los teatros construidos en la Amazonía brasileña durante el auge del caucho y la zona de producción artesanal de porcelana en Shenzhen, en China,

0: ordenan al gobierno nacional la reparación de 3 rutas nacionales. El juez Aurelio Cuello Murúa dio lugar a un amparo presentado por la senadora provincial santafesina Leticia Di Gregorio y responsabilizó de forma directa al Poder Ejecutivo Nacional por cometer una omisión comunitaria acerca de sus funciones de mantenimiento vial. La resolución destacó la presencia de importantes grietas, hundimientos, baches y deformaciones permanentes en la superficie del pavimento, especialmente sobre la Ruta Nacional 33. El magistrado indicó que la situación actual en la que se encontraba el camino conformaba un riesgo explícito contra los derechos fundamentales a la vida, la salud y la libre circulación. Informó Martín Burgué.
1: Un día como hoy, 12 de agosto, pero de 1977... el transbordador espacial Enterprise voló por primera vez en forma independiente. La nave tripulada por Fred Hayes y Gordon Fullerton fue llevada en la parte superior del fuselaje de un avión hasta que alcanzó los 6.500 metros de altura. Como era de esperarse, la experiencia fue transmitida por una cadena de televisión estadounidense.

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Hola, hola, ¿cómo están? Bienvenidos, preparadísimos. Hoy una lista imperdible, así es que acomodate, subí el volumen. Estos son los primeros 30. Nos metemos en uno de los álbumes de A-ha que marca el regreso de la banda después de 6 años de haber estado separados. Significó un gran éxito y la cuarta edición de este álbum. A-ha, Summer Moving On.

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0: Eres Tú es el nombre del álbum debut de estudio de este artista español, Alex Ubago, que siempre es un placer escucharlo. Alex Ubago, a gritos de esperanza.
1: Aún no fueron seleccionados por nosotros, pero quizás

0: musicalmente tiene guiños de rock alternativo en las primeras épocas de la banda que lo combinan con una esencia que fueron encontrando en discos anteriores. Este disco reafirma la popularidad de esta banda en Argentina y América Latina. Babasónicos, sos hermosa.
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1: Boca dio una muestra de personalidad y le ganó 3-1 a Recoleta por la ida de los octavos de final de la Copa Sudamericana. El equipo de Rodolfo Arruabarrena buscó iniciar la llave con el pie derecho tras eliminar sufridamente a O'Higgins en los playoffs, mientras que el equipo paraguayo pretendía dar el golpe y quedar bien posicionado de cara al encuentro de vuelta previsto para la próxima semana. El conjunto local comenzó con un dominio del partido basado en las intervenciones de Leandro Paredes, su principal figura, quien intentó asociarse con Milton Delgado y Santiago Ascacíbar para ceder la pelota a los delanteros. Sin embargo, el Xeneize sufrió un cachetazo a los 5 minutos cuando Ríos remató de zurda desde afuera y el balón se desvió en Leandro Lozano y descolocó a Álvaro Montero, quien no pudo evitar el tanto.
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1: Con consenso absoluto, diputados dictaminó la ley Joaquín para la seguridad en prácticas deportivas y recreativas. La iniciativa, que tiene como autora la diputada nacional de Unión por la Patria, Luciana Potenza, ya había obtenido dictamen de la Comisión de Deportes a fines de junio pasado, por lo que quedó en condiciones de ser votada en el recinto. La norma propuesta dispone la obligación de instalar, anclar, mantener y controlar estrictamente los arcos de fútbol, hockey, handball, rugby, aros de básquet, postes de red de vóley y juegos de plaza instalados en espacios públicos y privados. La ley lleva ese nombre en memoria de Joaquín Gato, un chico de 12 años que falleció en el año 2024 tras caerse sobre él un arco de fútbol mal fijado en un predio de la localidad bonaerense de San Pedro. Informó Martín Burgué.
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0: escrita por todos los miembros de la banda esta canción. En forma colaborativa, si se quiere, forma parte de su tercer álbum de estudio, Coldplay, Fix You.
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0: canciones más votadas por los miembros de la banda y de las asociaciones de música, como la tercer canción de Nueva Zelanda del siglo XX, Crowded House, Better With Home Song.
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0: su último tema en convertirse en un hit durante la década de los 80. Elton John, Failing Hand.
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0: canción en nuestra lista tiene una historia y anécdotas que te sorprenderán. Los primeros 30 siguen sonando así. 14.
1: Vamos, listo. Salud, muchachos, por esa mujer.

0: puedes escucharlos y disfrutarlos juntos o separados. En colaboración Jesse y Joy, Pit Pablo Alborán, ¿Dónde está el amor?
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1: La inflación de Brasil retrocede hasta el 4,44% interanual en julio, el nivel más bajo en casi un año. Impulsado por el alivio en el rubro de alimentos, la inflación en Brasil se dio 2 décimas en julio y se ubicó en el 4,44% interanual, marcando su registro más bajo de los últimos 12 meses. De acuerdo con las cifras del Instituto Brasileño de Geografía y Estadística, el IPC anotó un avance mensual de 0,07%, mostrando una desaceleración relevante frente al 0,16% de junio y moderándose de forma marcada respecto al 0,26% reportado en igual periodo del año previo. Un juvenil de Deportivo Pereira fue encontrado sano y salvo tras el sismo de 7,4 en Colombia. El futbolista había quedado incomunicado luego de regresar a su barrio tras el entrenamiento, lo que había generado preocupación dentro del club. La alarma comenzó el lunes cuando el entrenador Arturo Reyes informó públicamente que no podían establecer contacto con el jugador. Hay un jugador de nombre Miguel Palacios que después de su entrenamiento se fue para su barrio y de ahí en adelante no hemos podido saber nada de él. Estamos todos muy preocupados acá en el grupo de jugadores, todos averiguando, había expresado el técnico en el programa Medio Tiempo de Win Sports. Informó Martín Burguet.
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3: Un día como hoy, 12 de agosto, pero de 1977, el transbordador espacial Enterprise voló por primera vez en forma independiente. La nave tripulada por Fred Hayes y Gordon Fullerton fue llevada en la parte superior del fuselaje de un avión hasta que alcanzó los 6.500 metros de altura. Como era de esperarse, la experiencia fue transmitida por una cadena de televisión estadounidense.
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0: canción también se sacó una versión en español que se llama Si te vas. John Secada, If You Go.
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0: Make Love es el séptimo álbum de estudio de esta banda reggae argentina Los Pericos. Aparecen en el año 98 y este álbum empieza con una nueva etapa musical para la banda. Los Pericos, sin cadenas.
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0: Este disco fue un completo éxito comercial en nuestro país y también repercusiones en otros países. De Armando Camaleón, Los Tipitos, Silencio.
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0: 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Buscando llegar al número uno. Vamos bajando escalones en
1: Oppa Gangnam Style.
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0: momento de disfrutar la música en los primeros 30. Ricky Martin, tal vez. Gracias amigos por haber estado con nosotros y haber disfrutado de esta lista de canciones. Nos encontramos la próxima en los primeros 30. Chao.
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